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La fe es una caricia dorada, la haces crecer poquito a poco.

Buscándola en tu piel a la Sagrada María, mi María, no te vayas sin mirarme, no me aleje de

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Mira dentro de tu pecho, es allí.

Lo que yo recuerdo de mi vida en Guernica es en la calle del Puerto, en San Juan Iber. Éramos una familia trabajadora. Vivíamos de nuestro trabajo. Todos trabajábamos y todos pues vivíamos relativamente pues como un obrero. Mi padre era monárquico. Adoraba a Alfonso XIII. Sin embargo, pues nunca hemos hablado en la calle de si es monárquica, si tú eres monárquica. Allí las chicas de mi contorno eran más bien bragaritas, o sea, de carlistas. Eso sí, muy religiosos. Y mucho de iglesia éramos todos. La gente andaba por la calle normal y corriente. Yo no creo que había nada normal. Yo salí de casa, fui por la mañana a la sastrería a llevar algunos pantalones que había hecho mi hermana. Cuando volví a la tarde, de no sé a dónde había ido, me encontré con el grupo de amigas de allí del barrio que estaban ya preparadas en la calle. Y le digo, esperarme un poco, que enseguida voy a coger una chaqueta y enseguida vengo. Fui a casa y le dije, ama, me voy un poco por ahí. Y me dice, primero recoge la ropa de tus hermanos que están dobladas en la silla. Dice, ponlas en las palomillas y mételas en el armario. Y bueno, yo lo hice cuando sentimos el primer bombazo. Entonces pues nos cogimos y nos bajamos todos a la calle. Estaba el portal lleno de la cascarilla del techo, de la explosión, de la acudida que dio. Y entonces dijimos, vamos a ir hacia la ría. Pero cuando llegamos vimos que era muy complicado meterte por allí, por la ría, con los aviones encima. Y nos metimos en la casa del guardagujas. Y allí pues nos dijeron ellos, venid aquí, que por ahí estáis más en peligro. El chico de la casa salió de casa y que no, allí no podíamos estar, que aquello era muy peligroso, tan cerca de la villa y tal y cual. Y salió. Y en el mismo momento que llegaba a la pared del chalet de enfrente del conde de Arana y se quedó allí, pues allí le dejó el avión que venía. Allí le dejó, tieso.